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2: Hola Tomás, te sigo desde el reino, año 90 y pico, pero no puedo parar de asombrarme y de felicitarte por cada tema que pasaba. Impresionante, no paro de felicitarte. Gracias.

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1: Hola Tomás.
2: Sí, de acá en Arroyo.
1: Estamos en el lavadero laburando a full, escuchándote. La buena música que está pasando, viejo. Saludos, viejo.
3: Hola Tomás, ¿cómo estás? Escucho esto y se me pianta no un lagrimón, sino unos cuantos. Programón el de hoy. 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
4: Hoy no hay bajón si toca Tomás Caturla. Buenas tardes, querido.

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2: Hola Tomás, ¿cómo estás? Ya llegando a mi casa y bueno, te estoy escuchando. Te mando un abrazo grande desde UK. Oh,

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7: Hola Tommy, buenas tardes. Bueno, nosotros con Teo te escuchamos desde hace muchos años y bueno, pasaba muy buenas reversiones, muchos clásicos, viernes de clásicos. Y bueno, el chico dice, me gusta tu música, Tomás.

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1: Hola Tommy, sí, el regreso a casa. Qué buena música, cuántos recuerdos. Qué linda. Bueno, gracias que termines bien esta tardecita, noche. Y gracias otra vez por tu música.

Tommy, estaría bueno que lo hagas una vez a la semana, por lo menos así aprendemos algo de la electrónica, por lo menos yo que no sé nada.

Hola Tommy Crack, ¿cómo estás? Falta Fascination en esta camada de tema, ¿eh? Por Dios, qué hermoso set que estás pasando, loco. Abrazo grande.

Hola Tommy, muy buen programa como todos los días. El viernes me hiciste muy feliz y te pido, por favor, si se puede, todos los viernes instaurar y recordar esos temas que nos hicieron muy felices.

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2: Tomás, estamos en 1992. ¡Qué animal!

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1: Hola Tomás.
2: Sí, de acá en Arroyo.
1: Estamos en el lavadero laburando a full, escuchándote. La buena música que está pasando, viejo. Saludos, viejo.
3: Hola Tomás, ¿cómo estás? Escucho esto y se me pianta no un lagrimón, sino unos cuantos. Programón el de hoy.

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1: Tomica Turla.
2: Me gusta tu música, Tomás.

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1: Hola, Tomás. Genio. Toda la tarde a full. Un abrazo grande.

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2: Terrible, terrible tema. Muy bueno, Tomás. La verdad.

Hola Tomás, ¿cómo estás? Como siempre, tu música excelente. Che, ¿tendrías algún tema de Fightless, Insomnia? Un abrazo grande.

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1: Grande Tommy, siempre en la vanguardia, recordando viejas épocas. Me acuerdo de verte en Contrabando.

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2: Buenísima tarde, buenísima música con Tomás Caturla, ídolo, genio, muy bueno. Acá por Circunvalación, volviendo para casa, vamos para Funes. Baje de pasadita, pasamos por Fisherton a tomar algo con los amigos. Saludo grande.

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1: New Sensations, soy Tommy Caturla.
2: ¡Guante New Sensations!

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1: Tomás, aquí presente para escuchar el clásico versus clásico del día de la fecha. Abrazos.

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0: Tomás, siempre acompañándonos con lo mejor. Gracias, capo.
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1: Dale, Catu, acá el Toto, poneme musiquita, por favor.

Hola Tomás, te sigo desde el reino, año 90 y pico, pero no puedo parar de asombrarme y de felicitarte por cada tema que pasás. Impresionante, no paro de felicitarte. Gracias.

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¿Qué tal, gente? Muy buenas tardes, ¿eh? Podemos decir de tarde, 20 y un poquito más, 20 y 10 de la noche, estamos arrancando este warm-up de sábado. Noche, siempre poniéndonos un poco en contexto de cómo estamos en estos momentos. Podemos decir que con calor, es una noche que hace calor, digamos, o sea, se puede andar mira, tranquilamente en la calle. Lo que sí no deja de ser un día nublado y demás, que por ahí puede levantar un poco de viento a la noche. Ayer a la noche, por ejemplo, ahí tenés un buen ejemplo. Venía en modo tranca hasta cierto horario, pero levantó un viento donde ya si no estás prevenido la podés pasar un poco mal. Así que siempre un abrigo liviano para esta época, que es el traspaso, viste, del otoño a la primavera. Entonces como que se va acomodando todo, más allá que estamos en octubre, pero pasan esas cosas. Y más con el clima que está muy inestable, ¿eh? Tenemos una inestabilidad cada vez más, ¿eh? Por ahí en épocas anteriores uno pensaba que no era tanto, el verano era verano, el invierno, la primavera, primavera y el otoño, otoño, pero ahora no. Se desplaza todo un poco y pasan estas cosas. Pero bien, con onda, con gana, con sonrisa y con mucha energía para arrancar este nuevo warm-up acá en M90 Radio. Quien te habla, Daniel Aristizábal, en la operación técnica Ale Meyer. Tenemos muchas cosas para hoy. Vamos a hablar de eventos que tenemos obviamente este fin de semana y también lo que se vienen cosas muy lindas en Rosario. Si hablamos del mes de octubre, también pensando un poquito más para adelante. Esta noche también está buena, buena en realidad, porque hay muchos eventos que están un poco en relación a un día muy especial y del cual merece todo nuestra mayor, a ver, ¿cómo utilizamos el término más adecuado? Digamos, abrazar a toda la comunidad del LGTB, terminar de una vez por todas con las discriminaciones. Ojalá se pueda llegar a ese lugar, ¿no? Uno lo desea fervientemente, pero por ahí pasan. Todavía seguimos atravesados por manías que te da la cultura, acostumbramientos y rechazos a cosas que no tendrían que pasar más. Pero al margen de eso, un abrazo enorme a toda la comunidad que debe estar en este momento todavía en el epílogo de la marcha, imagino, y preparándose para una gran noche donde va a haber muchos lugares de encuentros para disfrutar de muy buena música. Uno de ellos va a ser Switch. Te vamos a hablar, de puntualizarnos en el Club de la Ciudad y contarte cómo viene todo por ahí. Y no te olvides que estamos en la víspera, o más que nada estamos cerca, sería el término adecuado, cerca de nuestro evento el próximo domingo 11 de octubre, que es víspera precisamente de un feriado, de un lunes feriado, así que ese domingo se puede dar rienda suelta en acostarse tarde porque la noche lo permite. Todo eso te vamos a contar en 3 horas de música. Van a venir nuestra gente, nuestros DJ invitados, nuestro plantel estable aquí en M90 Radio. Saludo a Dino Mac, que es la dirección general de la radio, y metemos música. Ale, le metemos con todo, levantamos la música y ya entramos a warm-upear en este sábado.

acá, va, seguimos, recién arrancamos, Anida. Son las 20:22 de la noche, estamos en la primera hora. Recordá que estamos hasta las 23 horas y te vamos a hablar un poquito cómo viene esta noche con lindos eventos de música electrónica. Estaba muy atado, como te dije en el inicio del programa, una fecha muy importante con el Día del Orgullo Gay. Y entonces está bueno decirlo, también abrazar a toda la comunidad y que sea una hermosa, hermosa noche, porque hay muchas cosas para hacer. Uno de ellos es Switch, que te vamos a contar un rato el line-up. Va a estar Laurita Gosch siendo el main. Y hay más cosas en la ciudad, del sótano de básquet. Bueno, después vamos a seguir indagando un poquito de cómo viene todo en esta noche de sábado. Y nos vamos a meter con otros eventos que se vienen próximamente. Uno es el nuestro, el próximo 11 de octubre, lo que es el Club Chicago, ahí de Güemes y Rodríguez. Ya tenemos el flyer subido hace rato, así que te puedes meter entre Caníbales, Viejo Electrónica, te puedes meter en Movida Electrónica Santa Fe, Movida Electrónica Rosario, y también los DJ como Morgan y la chica de Infaz, que van a hacer Warp y May esa noche. Después está el Open también, y tenemos un Open Gala, ahí la gente se está copando y está agitando algunos DJ para que sean elegidos para arrancar el evento, que va a estar arrancando más o menos en la parte de abajo, tipo 11:30, 12 de la noche, pero va a haber una terraza arriba, a partir de las 9:30 la gente puede ir arriba. Vamos a meter también un DJ ahí, vamos a por el Progre House, seguramente pasará por ahí el género, como para acompañar y disfrutar el encuentro en esa hermosa terraza que tiene Chicago. Todo eso va a pasar en todas las 3 horas de programas. Ya tenemos invitados, en el próximo bloque te los presento. Van a venir las chicas de Infaz, va a estar Morgan, y va a venir todo el grupete. Fabri debe estar llegando para la radio, también Xiomara, los DJs del programa. Bueno, Ramiro Álvarez tuvo que bajar al sur, así que debe estar disfrutando. No, al sur no, a Pinamar, está cerca, tampoco está al sur. Así que debe estar disfrutando el rama en la costa argentina. Música, Ale, y después presentamos a nuestros invitados con un fechón, amigo. Fechón que ya está subido, ahora cuando empecemos a hablar te vas a dar cuenta del toque. Un fechón que viene próximamente a Rosario.

0: Bueno, amigos, ahí si tenés algo para meter de progre, Ale, en la carpeta, vamos a empezar a musicalizar, a ponerle esa armonía, porque estamos metiéndonos de lleno en un evento que va a estar próximamente en la ciudad de Rosario, que ya todo el mundo lo ha visto y hay muchísima expectativa. Nuevamente el sello Sudbeat llega a la ciudad, va a ser en el hipódromo, y bueno, vamos a meternos en el Instagram de la gente de Unidos, que es que organiza este evento, para tener data precisa de cómo viene todo. Y estamos con dos protagonistas de la productora, que ahora vamos a hablar con ellos, los vamos a presentar, que son los encargados y los especialistas de esto, ¿no? De decirnos toda la data de cómo viene. Pero acá tengo el flyer. Esto va a ser el 14 de noviembre. No falta tanto, porque todo viene volando. Todo pasa rapidísimo. 14 de noviembre, estamos hablando que va a ser el viernes, si no me equivoco, acá con la cabeza, corríjanme.
1: Sábado,
0: ahí me están corrigiendo, bien. El sábado estaba, a ver, este sábado no, el otro tampoco, el otro. Chicos, esto pasa volando, así que ya nuevamente el hipódromo. Te digo rápido los DJs y el line-up, cómo se armó para este año. Va a estar Tom Pavicic, va a estar Simple City. Se me fue porque el flyer está en movimiento. Si se escucha música de fondo, es porque es la música del flyer. John Cosani, Graciano Rafa y Guy Barone. Ese es el lineup completo que la nueva presentación del sello de Rangatañe. Podemos presentarlo de esa manera nuevamente en la ciudad de Rosario. ¿Cómo anda, amiga? ¿Todo bien? Está vestida de rojo.
1: De rojo. Hockey
0: yankee. Bueno, recordemos, yo siempre soy bueno, la gente sabe, que sepa los nombres de la gente, así que ustedes mismos preséntense por este lado.
1: Mi nombre es Julieta,
0: y acá tenemos
2: Kevin,
0: son los dos la productora Unidos.
1: Los dos.
0: Bueno, hablemos, metémonos de lleno, arrancamos con ella.
2: Dale.
0: ¿Cómo se programó para este año esta edición de Sudbeat?
1: Y esta es la cuarta vez que viene Sudbeat desde el 2023, que todos los años viene entre agosto y noviembre. Es un sello que a nosotros nos gusta mucho particularmente, y junto con el Tano, Graciano Rafa, que con Hernán son los dueños del sello, la idea es año a año ir haciendo que la propuesta sea cada vez más grande y que la gente también empiece a conocer un poco más lo que hay detrás del sello, porque por ahí nosotros apuntamos que no es solo a venir a escuchar un rato, sino que se arma, siempre hacemos alguna previa, algún evento previo. El evento arranca desde una pre-party, casi siempre hacemos una pre-party, siempre hay una sorpresita. Este año también va a haber, así que ya pronto en
0: estamos
1: octubre.
0: Hablando del sábado 14, el evento, ¿ya te puedes tirar fecha de esta pre-party? ¿Algo? ¿Alguna
2: viernes
0: datita?
2: 13, viernes 13.
1: La idea es viernes.
0: El viernes anterior.
1: Sí, la idea es viernes.
2: Sí, este formato igual lo venimos haciendo. Bueno, el año pasado justamente no lo hicimos, pero el anterior sí, estuvo muy bien. Ese año Hernán Cataño se conectó por Meet, hicimos una movida con todos los artistas de la ciudad. Invitamos particularmente a todos los DJs, nos tomamos el trabajo a hablarle uno a uno, se armó una comunidad increíble ese día. Hernán se conectó, se charló de música, se hizo preguntas. Estuvo realmente muy bueno, y este año vamos
0: año
2: a pasar.
0: Esto lo que me está hablando fue la edición 2025, no, la 2024.
1: 2024,
0: sí. ¿Y me recordás el lugar donde se hizo eso?
2: Eso fue en Crema.
0: En Crema, sí. Entonces, recuerdo que los DJs estaban acá, muchos DJs que pasan por este programa estaban con mucha expectativa. Más que nada lo del progre, pero fundamentalmente muchos DJs en general estaban con mucha expectativa, muchos pasaron por ahí.
2: Fue un gran mimo de Hernán a la ciudad. Que bueno, hace años no viene a la ciudad, y creo que fue un buen centro de Hernán Cataño para Rosario.
0: ¿Y están pensando en ese formato nuevamente, así para la pre, algo similar?
1: Sí, no. Puede
0: no
1: ser,
0: a ver.
2: Generalmente tratamos de mantenerlo ahí.
0: Tipo sorpresa.
1: Sí, sale más cerca.
2: Que conserve el factor de impacto ahí,
1: más misterio.
2: Sí.
0: Le metemos misterio, entonces, pero sí. Obviamente va a estar
1: la
0: por la página.
1: Sí, va a estar anunciado por la página, y siempre a los DJs hay un soporte importante desde el lado del sello a invitarlos personalmente y que formen parte y se sientan también parte, digamos, de lo que es esta fecha.
0: Bueno, ahora que lo tengo acá presente, vamos a hablar de detalles que uno desconoce, obviamente, que primero saber si Sudbeat baja el lineup o ustedes son parte de la elección de los DJs cuando está la edición de Rosario.
1: Es un tema.
2: Pero básicamente la respuesta a eso es que es entre ambas partes. Se arma una lista en la cual Graciano, más que nada, es la persona que hoy lleva adelante Sudbeat, Graciano Rafa. nada, él baja opciones, generalmente, obviamente las decisiones por ahí las toma mal con respecto a lo artístico, pero nada, nosotros proponemos, decimos, che, esto puede funcionar mejor, o esto puede andar bien, o fíjate esto, pero no, creo que es bastante en conjunto.
1: Sí, por ahí va cambiando la idea inicial por el hecho de que después cuando empezás a consultar por ahí no tienen las fechas disponibles, siempre son entre 5, 6, 7 DJs, entonces es muy difícil. De que la primera idea se lleve a cabo, por suerte casi siempre un 60% de la idea inicial se conservó y después a lo último se van teniendo ahí unos pequeños cambiecitos sobre la marcha, pero la verdad es que se trabaja en conjunto con Graciano y vamos ahí entre ambas partes armando un poco.
0: Ayúdame, una ayuda de memoria, seguramente deben recordarlo, no habrá sido el primero, posiblemente sí, en la rural.
1: Sí, fue el primero.
0: Tuvo Graciano. Emi Galván, puede ser.
1: Emi Galván, estuvo Basami.
0: Basami.
1: Estuvo Kiber. Y estuvo.
0: Que se hicieron unos galpones de la rural.
1: Sí.
0: Que estuvo zarpado.
1: Estuvo muy bueno. Sí. Muy lindo.
2: Creo que todos las cuatro ediciones que se hicieron en Rosario de Sadby, todas mantuvieron un estándar bastante bueno en cuanto al evento, a la producción, a la fiesta, a la música, a lo. No sé, es un evento muy lindo. El que no vino realmente a ninguno, que venga, porque está realmente bueno.
1: Sí,
2: la verdad es algo bastante distinto a lo que suele tener o la ciudad o las propuestas que hay durante todo el año. Me parece bastante disruptivo, así que el que no.
0: Claro, Paco Unidos es una productora de mucho tiempo en la ciudad de Rosario, pero tiene una particularidad, creo yo, al menos ustedes me corregirán o avalarán lo que digo, de que cuida mucho sus productos. No digo que las otras no, porque en Rosario tiene productoras muy, muy grosas a nivel nacional y de mucho renombre, obviamente. Pero particularmente Unidos, creo yo, una particularidad que de no salir todo el tiempo a la escena, pero sí estar pensando sus productos, presentarlo de alguna manera, darle todo un estilo, todo un sello. Y eso es lo que la gente ha comprado. Por eso cuando se baja Eventos Unidos, la gente sabe que viene con todos los condimentos, que viene alguna cosa linda, que se la va a pasar muy bien, que están todos los detalles, o se están todos los detalles, ¿no? Eso es un laburo que calculo yo te ha pensado para que sea de esa manera,
2: sí,
0: ¿no?
2: Sí, es una productora más de temporada, de que arma o agenda durante el verano. Creo que lo más fuerte
1: nos ata un poco también a eso, así que
2: lo más fuerte unido es el hipódromo también, ¿viste?
0: El spot está zarpado para estar en el centro, sí. Fácil,
1: sí, sí.
0: Llegar,
1: sí, nos permite también hacer ahí por ahí algún sunset, arrancar desde la tarde, que por ahí no podés disfrutarlo en todos lados. Y creo que año a año la gente también espera esa temporada de que, sí, como bueno, arranca el verano. Como cuando arranca el hipódromo, arranca el verano y ya se siente otro aire.
2: Pero sí, claro. Han pasado artistas gigantes por
0: yo fui a ver a
2: Solomo.
0: La noche de Solomo fue tremenda porque salió en todos los diarios, me acuerdo. Todo el mundo quejándose de que Solomo ese día estaba zarpado con el volumen, me acuerdo.
1: Ah, sí,
0: fue una noche hermosa.
2: La gente se queja de
0: todo. También 2022 habrá sido eso.
1: Y estuvo dos veces. 2019 y creo que 2021 fue la otra. Y
0: no, capaz que la que estoy hablando yo la fue 2019. No me acuerdo.
1: Una fue un jueves y la otra fue un sábado. Sí, no, hubo lindas fechas, la verdad se ha disfrutado. Y la gente.
2: Evento. Después también, no sé, Facundo Mor, el hipódromo, estuvo muy buena también. Joso, que fue un bombazo.
1: Joso fue un bombazo. Débora, que ahora viene también en diciembre.
0: Para diciembre, ¿no?
1: Diciembre, sí.
0: Después
1: de
0: tuvimos
1: diciembre.
0: También a Richie Hawtin. Richie, que sí. La lluvia por ahí un poco jodió. Dos veces que tuvo Richie Hawtin en el hipódromo, ¿no? ¿Puede ser?
1: Sí. Al inicio, seguro. Sí, hace bastante años. Bueno. Pero bueno, la verdad es que apostamos ahora a lo que es Sudbeat. La gente vimos que el año pasado se prendió muchísimo más. Por ahí, viste, había un tema que quizás no es muy de nicho o es muy progresivo y la gente por ahí, no sé si ir, si. Y la verdad es que el año pasado vengan y escuchen, vean y vivan un poco qué es Sudbeat.
2: Sí.
1: Porque por ahí también son DJs que
2: te sorprende,
1: no son tan marketineros y vos decís, bueno, como eso es mal. Claro.
2: Es terrible. O sea, el año pasado fue un bombazo.
0: Bueno, Topa 18 es rosarino.
1: Sí, es rosarino.
2: Es el primer rosarino que toca en Sadly.
1: Sí, estamos de estreno.
2: Es el único artista rosarino que
0: le va muy bien en Europa.
1: Muy bien, muy bien.
2: Ha sido música con Hernán, todo, está muy bien. Está
0: claro,
2: sólido.
0: Sí, tenemos casos. Martín Fredes puede ser otro que es quizás en algún momento, pero Martín Fredes está muy atado al sello Tom Garden. Digo, pero.
2: En Sadly, particularmente, Tom es el único rosarino. Rosarino que está el nivel.
0: Sí, pues también quería tomar el ejemplo de otros por el tema de cómo han escalado y han hecho historia en Europa, ¿no? Gente que por ahí fue.
1: Tenemos muy buena base. La verdad, la música de Rosario, los DJs y la calidad musical que hay es
0: tenemos
1: muy buena.
0: Tenemos varios para nombrar.
1: Es muy buena.
2: Obvio. Rosario es gigante.
0: Tenemos algo ahí, Ale, John Cosani, Graciano Rafa, si no, el mismo Rama, debe haber música ahí para seguir con progres, seguir un poco metiéndole clima a lo que va a ser la fecha, gente, del próximo 14 de junio. Ya está subido.
1: Noviembre.
0: 14 de junio.
1: Ya pasó junio. Para atrás. ¿Por qué
0: junio? Pasó
1: no, que
0: junio.
1: Ya estamos cerca de Navidad, no me alejes de la Navidad de nuevo.
0: Ya 14, fue loco, pasa cosas raras.
2: Sábado, 14 de noviembre.
0: 14 de noviembre, sábado, se puede meter ya en el Instagram de Unidos, obviamente, que ahí tenemos el flyer subido. Después, cuando volvemos de la música, chicos, le preguntamos más detalles, etiquetera, todo, cómo la gente puede tener todo anticipado y, de cómo va a venir esa noche, hora, cómo está armadito lo que va a ser el 14 de noviembre, sábado, en el Hipódromo de Rosario. Vamos con música, Ale.

0: adelante, seguimos entre caníbales y seguimos hablando de este evento que se viene el 14 de noviembre, muy próximamente. Así que apurarse, meterte en el Instagram de Unidos para nuevamente Sudbit en Rosario. ¿Sudbit o Sudbit? O da igual de decirlo de las dos maneras. Así, corréjanme si lo digo mal, es Sudbit, ahí voy bien. Bueno, si no me agarra Cataño, que me escuche Cataño.
1: Ve todo, Hernán ve todo, Hernán aseguro, ve absolutamente
2: es
1: todo.
2: Real.
0: Bueno, 14 de noviembre, el Instagram es Unidos, ahí está el flyer. Y a los oyentes que están del otro lado, que por ahí no tienen, por ahí son medio perezosos meterse en el detalle y demás, así lo vamos a ayudar un poco desde acá, cómo hace para conseguir la anticipada. Se meten, obviamente,
2: directamente
0: la
2: desde,
0: ¿no?
2: Passline. Nosotros trabajamos con Passline, así que entran al link, está en la bio, y si no, todos los días se suben historias y está también ahí. Y también ya están las mesas a la venta, están ahí con el link de WhatsApp, así que ahí nos pueden escribir si alguien quiere una mesita o vienen a bailar directamente a la general o al
1: bueno, está bueno aclarar que el evento es temprano, es un formato sunset, arrancamos...
0: ¿A qué hora arrancamos? Ahí,
1: 20 vamos. Horas. 20. Todavía no está definido totalmente el horario de apertura, pero generalmente...
0: Bueno, de ya lo comprometo acá, esto lo voy a compartir al aire para que quede grabado. Prestar el play de grabación a L para que de última después, si no cumple, vamos a la justicia. Así que vamos a mandar un referente de Entrecaníbales porque vamos a ser vivos desde ahí.
2: Perfecto. Sí.
0: Porque vamos a estar en el mismo horario.
2: Sí.
0: Fabri, alguno de los chicos...
2: Estamos hablando con Rama.
0: El mismo Rama puede estar ese día ahí saliendo desde el...
1: Cuente con
0: esto
1: nosotros.
0: Va a ser open air. Va a ser
2: el open air.
1: Sí, el formato es al aire libre. No, está bueno, se hacen lo que son las escalinatas, las gradas de hipódromo.
0: Estuvimos mirando un poquito ahí el tema tiempo, tuvimos mucho vivo. Ya se ha ido, no sé, dos semanas capaz que no te tire nada, pero saber si va a estar lindo, digamos, no pinta nada raro para el tema clima, me refiero.
1: Y eso es
2: mira,
1: es
2: la lotería de
1: uno
2: asume
1: cuando produce al aire libre, pero bueno, por suerte...
0: No, el tema del clima te lo tiro una semana antes, vos dale que sos experto en esto. Imposible saberlo dos semanas antes.
2: 14 de noviembre. No, falta un mes.
3: De noviembre, no.
0: No, claro,
2: falta un mes.
0: Falta mucho.
2: Así que...
0: Falta mucho.
3: Dos semanas, sí, pero...
1: Falta mucho. Pero bueno, eso es un riesgo que nosotros...
0: Pero digo, está la chance que si... Bajo los paraguas, los míos. En realidad no me dan caso.
2: Toco madera.
0: Pero digo, por las dudas, se hacen carreras. O sea, en caso.
2: Una no solución la encontraremos.
1: Vemos cuál es la solución.
2: Pondremos una carpa, lo que sea.
1: Siempre solucionamos. Nosotros, nuestro trabajo es solucionar.
0: Porque
1: si
0: el tema del niño, ¿qué onda? ¿Se va a ir un día de nuestras vidas o va a estar todo el verano rompiendo los huevos?
2: Dijeron que hasta febrero no se va. Nos tiene ahí abrazados el niño.
0: Claro, porque uno piensa en el verano, piensa en los espacios de eventos abiertos. Tenemos, va a venir todo lo que es los spots en la Florida, tenemos Mapu, Cosme Río, seguramente ahí la están armando, la otra vez pasé remodelando todo lo que es el espacio de Patagonia.
2: Sí.
0: Después tenés obviamente el hipódromo, algunos otros ámbitos que uno piensa ya en verano, piensa en eventos abiertos, y por ahí empezaba a joder con el clima. Esperemos que no sea la ocasión.
2: Esperemos que no.
0: Que tengamos un verano lindo, con mucho sol de día, con muchas noches estrelladas y hagamos grandes eventos. Y que en todo caso el 14 de noviembre, cuando tengamos la nueva edición de Sudbit, ahí está, vamos a decirlo bien, Sudbit en Rosario, esté todo hermoso.
2: Que sea un ochón. Así va a ser. ¿Con lluvia o no lluvia?
0: No, está garantizado. Para aparte ya es algo probado en Rosario, la gente acompaña, gente de la comunidad del prole acá en Rosario es muy grande, y aparte, obviamente que eventos como este trascienden a gente del paladar del prole, la gente que le gusta el house, que le gusta el tecno melódico, que le gusta todo tipo de géneros, va a ir igual, porque estamos hablando de un producto que realmente la gente quiere estar, quiere ser parte del producto, así que imagino que va a estar muy bien, y aparte ya tiene experiencia, chicos, ya vamos por varias temporadas.
2: Ya vamos por varias.
1: Yo creo que la gente acompaña, el que vino repite, así que si no viniste vení que va a estar bueno.
0: Bueno, detalle, entonces arranca 20 horas, va a ser obviamente el sábado 14 de noviembre. Y más o menos otros detalles, arrancando ahí, cómo va a estar armado, directamente pista, va a haber otra movidita ahí, la gente puede hacer otro tipo de... Tiren detalles.
2: Siempre hay alguna otra cosita para hacer en lo que es música, si ya arranca directamente el line-up, pero después la idea es que haya puestitos para ir un área de relax, algunos juegos, algún vinito, alguna barrita exclusiva. Así que, bueno, la idea el año pasado hicimos.
0: Le voy a decir al Rama que venga a conducir ese día y me voy yo allá, chicos.
2: Sí, venite. Venite, esperamos. Así que armamos la radio allá, si no.
0: Armamos la radio allá, ahí tiramos la onda de la radio, tirale, hacemos ahí el stand de.
2: En carreras, así mirando para abajo, mirando las gradas.
0: Sería 10, sería tope de gama eso. ¿Y horario de cierre? Eso.
1: 3 a.m. Sí. Es el horario de corte de la música.
0: Bueno, 20 horas, 3 a.m. el próximo 14 de noviembre. Chicos, se meten en el Instagram de Unidos. Ahí ya está subido el flyer. Tienen todo el line-up completo. Tienen, si les pido el line-up, lo tienen registrado. Si quieren decirlo, alguno de los dos, recordarlo.
1: Sí.
2: Gay Barón, Graciano Rafa, Tom Pavicic, John Cosani y Simplicity.
0: ¿Así va a ser el orden?
2: No, todavía no está el orden.
1: Eso se define casi llegando al evento.
2: Casi en la misma semana.
1: Nosotros publicamos lo que es el set time. Así que, nada, vengan. Está bueno.
0: Y habrá un pre-party que después obviamente estarán tirando datos.
2: Vamos a tirar más data.
1: Pronto, ya debe estar pronto a anunciarse. Yo creo que dentro de los próximos días lo vamos a estar comunicando. Así que, nada, también es un lindo evento para venir porque ya vas entrando en clima, día anterior. Nada, va a haber regalitos, va a haber sorpresas, así que. También.
0: Bueno, es parte también de la tradición un poco de Saltbeat, ¿no? De hacer este tipo de pre, antes al evento, de acercarte a la condilla.
2: Sí, siempre es un mimito previo.
0: Totalmente.
2: Un mimo previo para lo que nos sigue.
0: Subimos música, chicos, cuando venimos los despido, ¿eh? ¿Les parece bien? Se quedan un ratito más con nosotros, un placer que estén, así que cuando venimos cerramos nota.
2: Gracias.
0: Subimos música, querido Ale.